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1: Cantinero, cantinero.
2: ¿Qué pasa, Gerardo?
1: Dos cervezas, por favor.
2: ¿Otra vez chupando? ¿Por la cizañosa?
1: Sí, cantinero.
2: Chupemos entonces.
1: Chupemos.

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0: El saber que estás junto a nosotros en este programita que está sensacional, popular, al estilo ecuatoriano. Aquí se juntan los grandes de La Rocola y Sin Moneda. Pero antes, yo quiero invitarte, mi estimado DJ Chupín. Quiero invitarte. Así es. 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
0: 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Ya están llegando nuestros artistas para la chicha versus Rocola. Vamos a regalar pases de cortesía. Ya mismo, ustedes sabrán quiénes van acá a este escenario de Rocola Sin Moneda, porque este 23 de mayo todos a llenar el Coliseo Rumiñahui. La pausa, volvemos.
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0: señores, yo sí les dije al inicio del programa de este que es el número uno. Duela quien le duela. Rocola sin moneda, el encuentro popular más importante de América. Batido y servido para mis amigos. Y el saldo siempre será. Después del concierto, hasta el Chuchaqui. Bienvenido, mi estimado, por favor. Señoras y señores. El mandamás de América, Máximo Escaleras, está aquí en la humilde cabina de América Estéreo con todos sus éxitos, con como lo caracteriza a su pueblo, con mucha energía y la emoción que la siento por favor para este próximo 23 de mayo, Coliseo Rumiñahui. Don Máximo Escaleras, bienvenido a Radio América.
1: Gracias, querido Caliche, un gusto enorme saludar a todos, al señor Perilla, como yo le digo cariñosamente, a José Luis, nuestro DJ en esta noche, el señor Sarmiento. ¿Sarmiento no?
2: El señor.
1: ¿Quién? Samaniego.
2: Don Sarmiento Samaniego.
1: A toda la gente, a nuestro principal, a nuestro pana del alma, al doctor Galo Enríquez. Y Enríquez, en cualquier parte que te encuentres, Galito, en cualquier parte del mundo, la dicha de tener Kush y vivir donde quiera usted. Me parece bien, Galito. Un saludo para ti, para toda la gallada. Gracias a los oyentes, a la gente que está pendiente de lo que esta noche les vamos a ofrecer junto a. A esta española que acaba de llegar recién.
3: Me gustaba tenerla por acá.
1: La tía estuvo fregando en España.
4: Hostia.
1: Se liberó durante un mes.
4: Recién llegadita.
3: Estuvo soltera allá, me cuentan, porque el pato Willy hacía de las suyas de acá y estoy trabajando allá como mula.
4: Imagínate, yo trabajando y él durmiendo.
0: Qué gusto presentar una de las máximas también, por favor. Una mujer muy hermosísima, no solamente en talento. Señoras y señores, la cultura refleja todo donde un pueblo quiere bailar y disfrutar este 23 de mayo. La bomba sexy, Patty Rey.
4: Ay, qué lindo, qué gusto saludarles, amigos de América Estéreo. Feliz de estar ya aquí en Ecuador, de invitarles de este 23 de mayo que estaremos dando este concierto por primera vez, me parece algo histórico, algo loco. Y es un genio y una genialidad Rocola. De quienes prepararon este concierto para hacer un versus, la chicha versus Rocola.
0: ¿Qué sí se ha dado quiños musicales, Paticita?
4: Solo con el pato Willy me he dado así nomás. De puñetes, pero
0: esos patos terminan en felicidad.
4: Pero así, claro, la reconciliación, pues ya.
1: Pero imagínate, pero en cama de tres pues, plazas, no sé si le llegan los puñetes.
4: Eso sí me pierdo. Entonces, me parece espectacular este concierto, está todo el Ecuador invitado a los tiempos Rocola día de veras, porque el maestro Máximo Escaleras tiene Rocola poderosa, que es un momentico, le escucho, yo no sé si le alcance a él el tiempo.
1: Nos vienen haciendo acuerdo, oye, qué cariñosa la gente.
4: Tantos éxitos, y obviamente el público que nos apoya con la chicha, tantas canciones que yo grabé también hace tantos años, como solita de sufrir, solita de llorar. ¿Estás saliendo o no estás saliendo?
0: Mis penas, sí.
4: Eso. La canción que estamos de consolar.
0: De fondo también. Entonces, hay un tema rocolero suyo, por favor, Patricia.
4: Claro. 100% yo te quise, 100% te adoré.
0: Ahí está. Mire, escuche. Uno de los éxitos en la chicha versus Rocola.
4: Qué chévere.
0: Saludos a mi gente que nos escucha en el norte, centro, sur, en América TV.

0: hace más de 20 años.
1: Y ahora, por favor, y en la otra esquina, Máximo Escalera.
2: Ahí tengo a mi representante.
0: Ahí está.
2: Claro, ahí está.
1: Esta canción, ¿cuántos años tiene, mi estimado Máximo? ¿Cuántos lo han chupado?
2: El yo momento, claro. Yo grabé esta canción
0: otro
2: en el 90.
0: Que dice, ¿cuántos lo han chupado? Dice.
1: Claro, ¿cuántos han chupado esa situación, no?
2: 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Esta es niña de mis sueños.
0: Buenísimo, solo desde la entrada.
1: Cántalo, Ecuador. Máximo Escalera.

0: Esta canción dedicada para alguien en especial en aquel entonces. ¿O
1: sabes? Simplemente... Cuando yo escribí esta canción, mi hija tenía 6 meses de nacida, Natalie Silvana. Y luego yo en la parte media le puse un poco como que era para una novia. Porque decía, de pronto una canción a una hija no va a tener la misma importancia.
0: Claro.
1: Pero empecé grabando esta canción, escribiéndola, cuando mi hija tenía 6 meses de nacida. Pero el gran triunfo fue cuando escribí El Auto Fantástico, mi niña y yo, que la grabamos junto a Natalie cuando tenía 4 años. Y que de seguro, sé cómo vamos a hacer, pero ojalá y podamos tenerla también con nosotros en el Coliseo Rumiñahui cantando El Auto Fantástico.
0: Maestro, esa canción. Yo he sido maestro de ceremonias de muchos 15 años, ¿no? En las fiestas, y la mayor parte de señores padres, obvio, se ponen a llorar con esa canción.
1: Sí.
0: Uh-huh. Hay abuelitos que dedican esas canciones a chicas que han avanzado, no están un paso más, ya están en la universidad, claro, haciendo una maestría. Y sí, pero la canción sigue estando latente en el corazón de esos padres, ¿no?
1: Yo siempre digo que esa canción es la más importante en mi carrera. Porque pueden haber habido otras como Quiero Volver a Ser Soltero, Chuya Vida, La Cumbiambera, que de pronto abarquen, suenen más ahora. Pero si nos ponemos a recorrer toda la trayectoria que tiene mi niña y yo, además porque nos dio a conocer a nivel nacional e internacional. Mira, yo grabé en el 88, pero hasta el 93 que salió esa canción, me contrataban de vez en nunca, ¿no? O sea, por aquí, por acá, así saltadito. Pero a partir de ahí, gracias a Dios, eso nos abrió las puertas. Y qué bonito que Dios me haya inspirado esa canción, porque es puro corazón. ¿Qué papá no es enamorado de sus guaguas, de sus hijos?
2: Más que tu papá, tu mejor amigo.
0: Pero vamos con digamos que Patty es la.
1: Yo te presto
0: Natalie.
1: Una ropa para mía, que me la cante.
3: Hagamos un verso. Rocolita, ya la gente sabe toda la chichita que tengo. Ajá. Poderosa.
0: Vamos entonces, damas y caballeros, señoras y señores, el Coliseo Rumiñahui
1: nos espera el 23 de mayo.
0: Chicha versus Rocola. ¿Quién empieza? Por favor, vamos por las damitas, vamos por las damas. La bomba sexy, Patty Ray.

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0: día, señoras y señores, con todo cariño y respeto, que la mayor parte de empresas de licores deberían darles un porcentaje a los artistas rocoleros, a los artistas del pueblo, que por ellos se gasta, pues.
1: Oiga, Caliche. Mucha gente nos ha dicho eso. Dice usted, a los artistas que han hecho tanta rocola con la que la gente se ha pegado los tragos.
0: Claro.
1: Las empresas licoreras deberían darles un billete. Bueno, a mí, no sé si puedo decirlo, a mí la Pilsen en los 100 años de ellos me llevó toda la gira.
2: Yeah.
1: Entonces yo creo que sí me pagaron.
2: Entonces has cobrado.
0: ¿Qué le falta por realizar, no sé, en esta super vida de artista, mi estimado Máximo Escaleras? ¿Qué es lo que todavía le falta? Hijos grandes, profesionales, tienes un buen negocio, la gente te sigue pues contratando, no solamente en el país, a nivel internacional. Pero todavía, ¿qué falta para hacer, mi estimado Máximo Escaleras?
1: Mira, yo creo que siempre, primero, agradecido con Dios, con la vida, con los medios de comunicación, y por sobre todas las cosas, con el público que ha sido cariñoso. Y estoy cumpliendo 38 años de carrera.
2: Wow.
1: Y es bonito recibir ese cariño de toda la gente. Yo he sido de las personas que he soñado en grande, para que con lo que papito Dios nos permita ir teniendo, ser felices. Yo creo que nada mejor que ser felices con dinero o sin dinero. Dios me ha regalado una familia extraordinaria, de la que todos los días le doy gracias. Pero yo quiero ver también a mis hijos. En el caso, bueno, he compartido con mis hijos a nivel nacional, igual a nivel internacional. Pero yo quiero, mi mejor logro será cuando yo esté sentado en una butaca y mis hijos, cada uno en el escenario, llenando un escenario y yo aplaudiéndolos. Creo que ese será mi mejor logro.
0: Con eso puedes decir ya, señor Diosito, ya cumplí aquí.
1: No, yo a esta edad, yo a papito Dios le digo gracias, papito Dios, por todo lo que me has permitido tener. Hay gente que nació después de uno y ya no están. Entonces imagínate, razones de sobra para decir siempre gracias a Dios.
0: La pandemia se llevó a bastante gente,
1: mucha gente.
0: Dejó a los malos y se llevó a los buenos, por así decirlo, ¿no? Y tú, Baticita, también.
2: ¿Sabes qué? Algo.
0: Recién llegaste, perdón, de las Europas.
2: Acabo de llegar de España, encantada. Estuvimos en Palma de Mallorca, Zaragoza, Valencia, Sabadell, Madrid, que es como cantar en la capital, donde se concentra toda la gente de Toledo, de Navarra, de Londres, de tantos lugares que llegaron a verme, y qué felicidad saber que me quieren. La gente ya está enganchada con mis cumbias urbanas, que obviamente forman parte de la chicha, el Si Tú No Estás, Regresa Mi Amor, Que Seas Feliz. Son temas inéditos, creados la letra y la música, y que estoy cumpliendo 15 años de éxito con el Si Tú No Estás. Realmente es un logro maravilloso saber que a veces la gente nos critica un poco, ¿por qué con la misma canción? ¿Por qué con la misma canción? Porque siento que cuando tienes un tema inédito, ¿cómo defenderlo y decir esto es nuestro, es de Ecuador, nos pertenece a nosotros? Entonces es maravilloso que hoy, a través de las redes sociales, de las plataformas, pues se han consagrado con más potencia, más fuerza, y yo pensaría que los hijos de mis seguidores son los que van ahora a nuestros conciertos, porque tú llegas y es como llegar a un colegio y todo el mundo cantando Que Seas Feliz, Si Tú No Estás, Regresa Mi Amor, La Maltratada, que se ha convertido en un hit, realmente ahorita está potente. Me emociona porque este tema lo grabé hace tantos años, estaba con 70,000 visualizaciones y ahorita están por llegar a 1,000,000, está cerca de 1,000,000.
0: Entonces
2: estoy feliz porque esto es algo que no se ha dado antes. Es un tema muy antiguo, lo grabé hace tantos años, lo escribí yo, la letra y la música, y realmente me emociona. Uno se siente tanta felicidad saber que te canten. Yo imagino que Máximo debe disfrutar de eso, porque la mayoría de sus canciones son de él, y qué lindo que te canten, que te canten algo tuyo, es espectacular. Y hoy se ha logrado con las plataformas, con el apoyo de la gente. Gracias, por ejemplo, la gente de Palma de Mallorca, fue la primera vez que yo fui, qué hermosa isla, me encantó, y sobre todo el cariño de la gente, mucha hospitalidad, mucho amor, muchos regalos, ya no me entraban ni en la maleta.
0: Sí,
2: qué detalle, qué lindo, o sea, y ahora

0: saber que ya con la bendición de Dios estamos aquí en Ecuador, listos para el versus chicha con la Rocola este 23 de mayo, Coliseo General Rumiñahui. Nadie puede perderse este concierto. ¿Por qué, Caliche?
1: Claro que sí,
0: ¿sabes por
1: favor,
0: qué?
1: Dígamelo.
0: Porque están los exponentes más duros de la Rocola. Para mí es un honor estar al lado de todos ellos y poder compartir lo mejor de nuestra chicha, de nuestra Rocola, de nuestra música ecuatoriana. Como tú dijiste hace un momento, ¿cuántas empresas han disfrutado
1: claro,
0: de la Rocolation?
1: Pues
0: y ahora, por primera vez, no por primera vez, esto es a los años, es histórico, esto es algo, siempre lo voy a decir, es algo de locos, mi público lindo, este 23 de mayo, oigan, no dejen que se lo cuente, porque hay mucha gente que dice, ¿en serio te fuiste? ¡Qué bacán! Yo no pude. Compra la entrada ya. Hay tres puntos importantes. ¿Dónde, mi flaca Valencia? ¿Quién me ayuda?
2: Mi
0: los
2: flaquita,
0: tres.
2: Venga, venga, por
0: tres
2: favor, mi flaquita. Cuando habla Caliche, habla la flaca también, por favor, venga, mi flaquita,
0: sí,
2: Valencia,
0: sí,
2: está
0: sí,
2: de arriba
0: sí,
2: para
0: sí,
2: abajo. Venga, mi flaquita.
3: Claro que sí, gracias a todos mis seguidores y acá de Loja, de Cariamanga. Un gusto saludarles, gracias a mis bellos hermosos que me piden fotos ahí cuando voy al Caracol. Claro que sí. Tenemos en el Caracol, en la isla Chicha versus Rocola en el Caracol. ¿Y dónde?
2: Pero usted no es la propia, no es la original, por favor. Aquí está la original, señoras y señores. Aquí está, usted es la peli teñida, no, y es natural. Aquí está mi Blaquita Valencia.
4: Epa, ¿cómo estás, Caliche? José Luis, muchas gracias por permitirnos estar acá. Y bueno, yo tengo entradas, no,
2: no
4: sé,
2: yeah. Yo sí les dije, hay entradas.
0: A ver, aquí.
4: Solo porque tengo entradas, parece que me invitaron al programa, ¿o no?
2: No, no, Blaquita, aquí te queremos con o sin entradas.
4: No creo.
2: No, no, para nada.
4: Ah, ya, entonces yo tenía ese presentimiento, pero bien que me lo aclaras.
0: Regalame entradas.
4: No, no, ¿no te importa que no tenga entradas?
2: No, no, para nada. Yo es más, puedo endeudarme aquí con máximo. Podemos aquí en este instante pagarle cualquier entrada a los oyentes que nos llaman en este instante.
4: Ay, José Luis, ¿nos permites hacer llamaditas? Tenemos entradas para obsequiar al público de Rocola sin moneda. Escúchame bien, los puntos de venta de las entradas son acá el Caracol, la isla del Mezanine del Caracol, en el Flip del Recreo, además
2: Acceso
4: en el
2: 7,
4: Chuya,
2: ¿no?
4: Vida Restaurant en el Valle de los Chillos y en www.pasline.com.
2: Listo, entonces ya saben, la gente
4: con
2: que
4: llamadas con lo que ustedes quieran.
2: Al Recreo, los amigos del Calzado, Barrio Nuevo, La Quito Sur, por favor, Solanda, pueden ingresar Centro Comercial El Recreo por el acceso 7 a Flip. Ahí está, vamos con esa participación. Conteste, pues, mi preciosa
0: Patricita Ray. Rocola sin moneda. Hola, ¿con quién?
5: ¿Qué tal? Muy buenas noches. Mi nombre es Carolina.
0: Hola, mi muñeca. ¿De qué sector te comunicas?
5: Les saludo desde acá, desde la parroquia de Puellaro, el barrio Pinguilla.
0: Puellaro presente. Buenas noches. Viva el San Viernes. Cuéntame, a ver qué le preguntamos. Los puntos de venta para
2: los
0: regales.
2: Puntos de venta.
0: Dime los tres puntos de venta de las entradas para este concierto, Chicha versus Rocola, y te entrego automáticamente yo directamente una entrada para ti.
5: A ver, los puntos de venta.
2: Sí, pues sí,
0: lo dijeron.
5: En la isla, el Caracol. Del
0: perfecto, vamos bien, un punto. Ya tiene la puntita de la entrada.
5: Tenemos también la Plaza Real.
0: No, no, no.
2: No,
0: no, no, piénsalo, piénsalo, con tranquilidad.
2: No, para nada.
5: Ay, no.
2: Qué pena, mi amiga. Tenía la entrada.
5: En el recreo, en el recreo.
2: ¿En dónde? ¿En dónde?
5: En el acceso 7.
0: ¿En dónde?
2: Oh. ¿En qué local? ¿En qué local? No, vamos a la siguiente.
1: Vamos a la siguiente llamada.
2: Estimado Máximo Escarrera, por favor. Bueno, tenemos una pausa, por favor.
1: Tenemos una cadena de oro.
2: Ya volvemos, entregamos en redes sociales la gente que está conectada en Radio América Oficial. Vamos, regresamos.
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2: Presentarlos a nuestros artistas acá junto a Máximo Escaleras y Pati Raila, bomba sexy que viene contentísima, Lene, no solamente por haber pues pegado fuerte allá en Europa, sino que este 23 de mayo lo dará todo, mi Paticito Reino, ¿cierto?
0: Efectivamente, tenemos un show súper lindo.
2: Formato 360, te comento.
0: Sabes que en este formato 360 la idea es hacerle revivir a nuestro público, a nuestros seguidores, la chichita pesada de hace años con la que empezamos. 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

0: Imagínate.
1: Yo me imagino a esas señoras de allá arriba.
0: Qué temón. Mira que hace años la empresa nos hacía grabar casi que las mismas canciones a los artistas que pertenecíamos. Un saludito a doña Lolita Zapata, que ahorita me acuerdo, con la Chichita Poderosa.

0: Adi.
1: Te podrá olvidar.
0: ¿Cuál fue la primera discoteca, pues, que usted fue invitada para cantar esta sección? La primera discoteca.
1: La Gaviteca. Un saludo a mis panas de Gavis, a Rocío Armas.
2: Para mis ultra amigos.
1: Don Julito, ese tiempo, ¿no? Ellos nos dieron la patadita de la buena suerte cuando yo grababa, mira, la canción que me pegó con mucha fuerza en la capital se llama Un Vaso de Cerveza. Esa no la...
0: No, era soltera, Pati, ¿no?
1: Claro,
0: solterita.
1: Pues.
0: La, después ya la esclavizaron.
1: Como la canción dice, triste y sola estaba en ese tiempo. Pero hice esta canción con el maestro Naldo Campos en la ciudad de Guayaquil. Dice así, en un vaso de cerveza quisiera tomar veneno. ¿Has oído?
0: ¿Ah?
1: En un

0: Éxito tras éxito allá en el Rubiñau y 23 de mayo nos quedamos con mi estimado Máximo Escaleras.
1: Claro.
0: Regalamos los pases de cortesía en este instante, mi estimado.
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0: La soledad, si no estás conmigo, cuánto sufrimiento al perder tu amor, cuánta soledad, si no estás conmigo. Esa se llama Ruego de Amor, una
1: Ruego de Amor. Las... Hermosísima, acá la solicitan siempre, mi estimado Máximo Escaleras. ¿Con quién tenemos el placer? Buenas noches.
0: Buenas noches, América Estéreo. Buenas noches, se nos fue.
1: Lo que pasa es que se colapsan las participaciones, imagínense, ¿no? Que me llaman de Tumbaco, por ahí sale Guayaquil, sale Manabí, la gente que está en el mundo entero también, pero bueno, tienen la opción de llamarnos al WhatsApp, por favor, 0981-498015, el 2904-121 y 127.
0: Buenas noches, le damos la bienvenida a la siguiente llamada. Buenas noches.
1: ¿Quién es el mejor artista?
0: Hola, buenas noches.
2: Muy buenas noches.
0: América Estéreo, Rocola sin moneda, cuéntemelo.
2: Una cancioncita, por favor, de Máximo Escalera.
1: Mi amigo, quiere, pero primero, ya, escúchanos, por favor, ¿quiere llevarse el pase de cortesía?
2: Claro que sí.
1: Listo, artistas solo de Rocola que van a presentarse este 23 de mayo.
2: A ver, Noé Morales, Segundo Rosero, Gerardo Morán, y me falta uno. No recuerdo.
1: Qué pena. Gracias, mi estimado amigo. Si solo son cinco.
0: Y me estaba pidiendo canción mía.
1: Por tema suyo, no lo nombró. Vamos con esa llamadita al aire, por favor, Patricita. Espero que con usted tenga la suerte. América, buenas noches.
3: Hola, hola.
4: Buenas noches.
3: Rocola sin moneda te saluda. ¿Cómo estás?
4: Bien. ¿Y ustedes?
3: Ay, súper bien, súper bien. Viva el San Viernes. Cuéntame, muñeca, ¿de qué sector te comunicas?
4: Pues yo ando desde Guayabamba.
3: ¿De dónde?
4: Guayabamba. Desde Guayabamba.
3: Guayabamba. Qué bien. Guayabamba, chévere. Estamos hoy en la entrega de los pases de cortesía. ¿Quieres llevarte un pase de cortesía?
4: Claro que sí.
3: A ver, vamos a ver si tú nos dices tres puntos de venta de las entradas para el concierto Chicha versus Rocola. A ver, te escuchamos.
4: Okay. Sería en el Quicentro, en el segundo piso junto a Supertines.
1: Ya no está ahí.
3: No, ya no, no, no hay, pero había.
1: Ese punto lo pasamos más abajito, lo pasamos al valle.
3: Vamos a darle por hecho porque ha habido ya. Ok, siguiente punto.
4: Sería entonces en el centro comercial El Recreo.
3: Ya.
1: ¿Dónde? ¿Dónde?
4: ¿En qué acceso? En el local El Estate.
5: Flip.
3: En Flip.
1: Ya, listo. Y el último.
3: Y el último.
4: Así es. Y en la isla del centro comercial del Caracol.
1: Bien. Sí.
0: Y le falta Chuya Vida,
3: Eso es todo.
0: Chuya Vida.
4: Claro que sí. ¿Puedo aprovechar de pronto y solicitarles una canción?
3: Claro, con gusto.
1: Nombre y apellido me regala, por favor.
4: Carolina Robalino.
1: Carolina Robalino.
3: ¡Chévere! A ver qué canción quieres escuchar.
4: ¿Me puede ayudar 100%?
3: Claro, con todo gusto. Bien. Ahí se van esos recuerditos. 100% yo te quise. 100%

0: Eso.
1: No iba en esa canción.
2: Gracias.
3: Señoras y señores, toda la ciudad me sirve a Máximo Escaleras, ya está pendiente este gran concierto. Mis amigos que llegan desde los Estados Unidos, ahí amigos que llegan desde Argentina, de Colombia.
0: Claro, de Colombia. Concierto, ¿eh? Colombia, que la rocola es poderosa. Rocola.
1: Una canción que sí. A ver, vamos a dar la bienvenida. Buenas noches.
4: Buenas noches.
1: ¿Con quién tenemos el gusto?
4: Jordi Valverde.
1: Jordi, ¿con quién vas a ir al Coliseo Rumiñahui?
4: Con mi papá y mi mamá.
1: Me parece genial eso, ¿ah? Pueda que te ganes una entrada hoy, y imagínate, ya solo comprar las otras dos.
4: Exacto, sí, eso es lo que quiero.
1: Dinos cinco artistas que van en representación de La Chicha al Coliseo Rumiñahui.
4: Perfecto. Don Caicedo, Patty Ray, Ceci Narváez, Margarita Lugue, y Azucena Aymara.
1: Y es bien.
3: Nombre y apellido, mi amigo.
0: Máximo.
4: Jordi Valverde.
3: Jordi Valverde, está el pase cortesía, por favor, testigo Máximo Escaleras. Se desmayó. Se así desmayó. Pasa cuando ganan en América. Se desmayan, señoras y señores.
0: Sí, ganó, claro.
3: Ganó dos. ¿Cuántas más podemos regalar, Flaquita Valencia? Cuatro más.
0: Dos más.
3: Dos más.
0: O cuatro.
3: Cuatro más.
0: Dos más, por favor.
3: Dos más. Saludos, Patricita, ya les saludan en Solanda, dice Zurdaquito.
0: Saludos, el Zurdaquito hermoso, cómo les queremos.
3: Saludos, dice Máximo Escaleras, ese Cayambe, dice, te acompañamos.
1: Saludos.
3: El próximo 23 de mayo, por favor, participación al aire.
0: Hola.
3: Vamos, cuatro pases de cortesía gratis más, vamos, cuatro rapidito. Pases de cortesía.
5: Si no me los llevo.
3: Si no, la placa se lleva a otro lado,
0: no,
3: dice.
0: No.
3: Devuelve.
1: Se lleva la única.
0: Ya hola, buenas noches.
6: ¿Qué fue?
0: Me tocó el tutú, me tocó.
3: Saludos desde Guampaló, provincia de Tungurahua, dice.
1: Buenas noches, bienvenido.
6: Hola, buenas noches.
1: ¿Con quién tenemos el gusto?
6: Con Patricia Santa Cruz.
1: Pati Santa Cruz, ¿desde dónde?
6: De acá, del barrio de Miranda, por el Valle.
1: Ah, por el Valle, vecinita de... ¿Usted vive por ahí?
0: Vecinita de Patty Ray y de Máximo Escalera.
1: Patty Ray y de Máximo Escalera. Ya.
6: Sí.
1: A ver, vamos a ponerle algo fácil a la amiga.
6: Ok.
1: Nómbrenos una canción de cada uno de los artistas rocoleros. Que vamos a estar en.
0: Ay, ya.
6: A ver,
0: fácil.
6: De segundo rapero.
3: A ver.
6: ¿Cómo es esta canción? Yo te vi.
1: Ya, te vi con mis propios ojos. Muy bien.
0: Con mis propios ojos.
1: De Noé Morales.
6: Ay, sí, no sé.
1: ¿Cómo no sé? Sabrás que vas perdiendo la entrada. Ya le di el nombre de la canción ahí.
3: Qué pena.
1: Era ingratitud.
0: Qué fácil, ¿no?
3: Ingratitud. Vamos con esta participación, fácil. Máximo, por favor, a ver.
1: Buenas noches, bienvenida, buenas noches.
7: Máximo Escalera, buenas noches. Patricita, buenas noches, ¿cómo están?
0: Buenas noches, un gusto.
1: Mucha gente. ¿Con quién tenemos el gusto? ¿Con quién vas al Coliseo Rumiñahui, hermano?
7: Quiero irme con mamita, con mi esposa.
1: Me parece, qué lindo mamita, dice
0: qué
1: la esposa.
0: Lindo,
3: la que le maneja la
0: lindo,
3: cuenta, me imagino, ¿no?
0: Claro.
1: Está bien. Me parece genial. Gánese una entrada. Denos cinco canciones de los artistas que van en representación de La Chicha. O sea, una de cada uno, ¿no?
7: Ya, una, a ver.
1: Patty Ray.
7: A los dos, que es mi eterno yo.
3: Ya.
0: Muy bien.
7: Margarita Lugue. Amigo.
0: Bien.
7: Ya, de Byron Caicedo, el Pantera en Chicle.
0: Bien, muy bien.
7: El Ceci Narváez, la borrachita.
1: Ya, de
3: Ceci Narváez.
0: Ya, bien.
3: Okay. Y
7: Patty Narváez, sí.
3: Patty Ray.
7: Patty Ray, Triste y Sola, una canción que me gusta bastante.
0: Bien.
1: Nombre y apellido, por favor, nombre y apellido.
7: Víctor Bastidas de Tumbaco.
3: Víctor Bastidas. Gracias, Víctor Bastidas. Genial. Tenemos tres más en este instante.
1: Nos quedan tres entradas. Pati, dé la bienvenida.
0: Hola.
8: Hola, buenas noches.
0: Hola, Rocola sin moneda, Patty Ray, hola.
5: Hola, qué gusto saludarle.
0: Ay, qué gusto también. ¿De qué sector te comunicas?
5: Desde Quitumbe, el sur de Quito.
0: Quitumbe, los panas del sur de Quito. Vamos, presente.
1: Sureña, rocolera, chichera.
0: Muñeca, cuéntame, para ti te voy a dar así facilito para que te lleves esa entrada. Dame el nombre de todos los artistas que estamos programados este 23 de mayo en el Coliseo Rumiñahui. ¿Qué artistas estaremos haciendo el versus chicha y rocola? Dame los nombres.
5: A ver, por el lado de la rocola, Noé Morales, Segundo Grosero.
0: Bien.
5: Máximo Escalera.
0: Correcto.
5: Gerardo Morán.
0: Muy bien.
5: Ya, por el lado de la chica está Byron Caicedo, no. Margarita Lube, Azucena Aymara, Patti Rey.
0: Muy bien.
5: ¿Cuántos me faltan?
0: Uno.
5: A ver, Sierra Morán, Patti Rey, Máximo Escalera, Azucena Aymara, Ceci Narváez.
1: Sí.
0: Muy bien. Correcto, bien ganado.
1: Nombre y apellido, amiguita.
0: Por favor, nombre y apellido.
5: Verónica Jiménez.
0: Berito Jiménez, Verónica Jiménez.
1: Desde el sur de Quito.
0: Desde el sur de Quito nos acompañará en el Coliseo General Rumiñahui.
1: Un run, rumas.
0: 23.
3: Dos pases de cortesía más, por favor. Vamos allí.
1: Buenas noches. Buenas noches.
8: ¿Aló?
1: Rocola sin moneda, buenas noches.
8: Buenas noches, Rocola sin moneda. Buenas noches, Máximo Escalera y Patti Rey.
1: ¿Nos da su nombre, por favor?
8: Stalin Ayala.
1: Stalin Ayala. A ver, ¿qué le preguntamos a Stalin? Lo hemos dicho y alguna vez, pero recuérdenos los sitios, tres sitios donde se están vendiendo las entradas para el gran concierto en el Coliseo Rumiñahui el 23 de mayo.
3: Pero no está, por favor, habilitado el Quicentro Sur, por favor. ¿Sí? Hay otro punto.
1: Sí.
3: ¿Cuáles son los tres puntos principales de venta de entradas de Chicha versus Rocola?
8: Centro Comercial El Decreo.
3: ¿Dónde?
8: Centro Comercial El Caracol. Plaza Real Calderón. O en línea.
3: No, mi estimado amigo.
0: Oh.
3: Bueno, dos. Sí, ¿no? En el recreo, pero ¿dónde?
1: En el recreo, sí, ¿dónde?
3: Caracol, ¿dónde?
1: Tiene que decir dónde, claro.
0: Hola, hola. Rocola sin moneda, hola.
9: Buenas noches.
0: Hola, esa princesa. Me encanta que cuando yo contesto, mira, coincide siempre una mujer. Qué linda. ¿Cómo está mi hermosa? Nombre y apellido.
9: ¿Cómo está? Mi nombre es Verónica Cabascango.
0: Ay, qué Verónica lindo, Cabascango. Verónica Cabascango. ¿De qué sector te comunicas?
9: De Calderón.
0: Calderón, qué chévere.
1: Tremenda ciudad, pues allá no es un barrio, es una
0: hoy
1: ciudad.
0: Nosotros la hemos puesto fácil. La parroquia más grande del país.
3: Así es.
0: Así que hoy vamos a dejarle a Caliche que haga una pregunta de esas día de veras para que se puedan llevar este pase de cortesía. A ver, ¿cómo qué se te ocurre a ti preguntar?
3: Sí, yo quisiera saber.
0: O tú regalarle de una.
3: ¿Cuál fue la primera discoteca en la que inició Patti Rey?
0: Ya lo dijimos.
3: Ay. No estaba pendiente de la entrevista.
9: Sí, estuve pendiente. Dígame la inicial de la discoteca y la recuerdo.
0: En la Marín.
3: Más fácil, mi Paticita, ya, por favor. Marín. A ver, un tema de cada artista de Rocola que van a estar este próximo 23 de mayo. Solo
9: claro
3: de Rocola.
9: Sí, con gusto. A ver, Noé Morales sería la carta.
0: Ya, está bien.
9: De Gerardo Morán sería la pesetera.
1: Ya,
0: bien, muy bien.
9: Del segundo, Rosero, minuto a minuto.
1: Ya.
9: De Máximo Escalera, y que por favor quisiera que me ayude cantándome la ahorita, sería un príncipe a mi modo.
1: Príncipe a mi modo, encantado, bien.
9: Y de Cecilio Alba, la que dice salvarás mi alma.
1: ¡Qué bien!
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1: Complacida mi amiga, sea la puntita nada más.
9: Muy amable, muchas gracias.
1: Con gusto.
0: ¡Bravo!
1: Y se ganó un pase de entrada.
0: Nos queda una. Una.
3: Máximo Escaleras.
0: Hola, buenas noches.
11: Muy buenas noches.
0: Hola, me tocó un caballero a los tiempos.
11: De Guamaní, le saludo.
0: Ay, qué lindo. Nombre y apellido, por favor.
11: Jefferson Chicaita.
0: Hola, Jeffer, ¿cómo estás? ¿Listo para el Chicha versus Rocola?
11: Claro que sí.
0: ¿Qué fecha va a ser este gran evento?
11: El 23 de mayo. Perfecto. Un día después de mi cumpleaños.
0: ¿En dónde va a ser el concierto?
11: En el Coliseo Rumiñahui.
0: ¡Qué bien! Está súper bien, ¿no? Súper bien informado, súper bien informado. Vamos a ver, la pregunta la pone Máximo Escaleras.
1: Para yo facilito. Hay tres lugares donde se van a vender las entradas para el Chicha versus Rocola del 23 de mayo en el Coliseo Rumiñahui.
11: ¿Cuáles son? Comercial del Recreo.
1: Pero dinos ese lugar, por favor.
11: En el acceso 7, en Flipping.
1: Bien.
0: Eso, él tiene.
11: En el Caracol.
1: En el Caracol.
11: Y Chuya Vida Restaurante.
1: Muy bien. En el Caracol solo dinos en la isla, ¿no?
11: Está en la isla.
1: En la isla.
0: Se ganó.
1: Jefferson. ¿El apellido?
11: Chicaiza.
1: Jefferson Caiza.
11: Chicaiza.
1: Ah, Chicaiza. Encantado.
3: Gracias, saludito a mis amigos de Flip que están conectados. Saludos en los Estados Unidos.
0: Saludos
3: a
0: la gente de Flip.
3: Hay gente que me ha dicho,
0: a la gente
3: por favor,
0: de Flip.
3: Ese día voy a dedicarle un tema a mi esposa, dice, no sé, pero quisiera cuando salga mi estimado Máximo Escaleras.
0: Oh.
3: Le voy a decir que se case conmigo por lo eclesiástico, dice un amigo.
0: Híjole,
3: un amigo oyente, mi estimado Máximo Paticita Ray. ¿Qué le diría usted al amigo?
0: Wow, ¿qué canción le dedicarías? Dice, se van a casar.
1: Yo tengo una canción que se llama Esposa Mía, que la acabamos de lanzar. Bueno, no hemos hecho el video aún, pero es un tema hermoso que habla de esa historia de vida que todos los hombres pasamos, ¿no? Yo había

0: la invitación para ese 23 de mayo, Colección Romiaui, por favor.
1: Amigas y amigos, no se lo pierdan, ya lo saben, este 23 de mayo, Chicha versus Rocola en el Coliseo Rumiñahui, la hora por confirmar si es 2 o 4 de la tarde. Bueno, pero pilas, que el 23 de mayo cantamos, porque cantamos en el Coliseo Rumiñahui, Chicha versus Rocola. No se lo pierdan por nada del mundo. Y los puntos de venta son Flip en el Centro Comercial El Recreo.
0: Acceso 7.
1: Acceso 7. En el Centro Comercial Caracol.
0: En la isla.
1: En la isla. Y Chuya Vida Restaurant, en todo el restaurante.
2: Eso. Gracias, de paso se va comiendo algo de nuestra gastronomía.
1: Riquísimo.
2: Que hay una variedad. Yo he estado en Chuya Vida.
0: Y te canta mientras vas alimentando.
2: No, pues yo he ido y por primera vez he querido sentirme público. Máximo cantado. Eso, Máximo cantado.
1: Un cumpleaños que hay para ti.
2: Sí, sí, sí.
1: De acuerdo, ¿no? Hermoso.
2: Sí, lindísimo.
1: Hay un cumpleaños.
2: Pasamos súper lindo, la gente también a full. Tienes que sacar cita, o sea, no es así nomás que tú llegas y sírvame, no, no, tienes que llamar a hacer tu reserva, pero qué chévere. Saludos a nuestros amigos de Chuya Vida Restaurant.
0: Familia por allá. La Bomba Sexy, por favor, invitar a todos los seguidores y también a quienes gustan de no solamente de la gastronomía que dice mi estimado Máximo, sino de la chicha versus la rocola este 23 de mayo.
2: No, pues estoy súper encantada, como les había dicho al inicio, es un honor estar con los maestros Segundo Rosero,
0: claro.
2: Gerardo Morales,
0: Noé Morales,
2: Máximo Escaleras, Noé Morales, con los duros, Alba, duros de la rocola y los duros de la chicha, Margarita Lugue, Azucena Aymara,
0: Byron Caicedo. Byron,
2: uy, Dios mío, ¿no? Pantalón Chicle, pantalón, me estaba chicle acordando. Claro, tantos recuerdos de nuestros inicios musicales en la chicha. Tú sabes que tengo versatilidad en el repertorio, pero sin embargo he querido seleccionar la chicha poderosa, la de veras, como la canción 100% que me han pedido, Triste y Sola, La Pagarás, Siempre Te Amaré, Falsedad.
0: No me imagino los vecinitos que tiene también colección, uy, en los mejores conciertos que va. O va a estrenar también Batir Rey, ¿no?
2: No, pues vamos a estrenar, ojalá no se salga nada de su lugar.
0: Y las luces, oh, el mucha color gente, en formato 360.
2: Tengo tantos seguidores del vestido amarillo, famoso vestido amarillo.
0: Prestarás bonito dicen, a la plaquita Valencia dice, también, por
2: para
0: favor.
2: Para ella le voy a dar ese día. Para que vaya al concierto. Realmente invitados, mi Ecuador querido, estamos todos súper contentos de poder estar en este concierto, en este versus, por primera vez, este versus a mí me ha tocado justo con el maestro Máximo Escaleras, así que ese versus va a estar increíble. Ya escucharon, él tiene canciones poderosas, pero las mías de chicha, disculparán nomás, son bien potentes, así que voy al ataque, voy a hacer el ataque, el contraataque, no se pierda, esto va a estar espectacular. Vaya con tiempo, elija su lugar favorito, vaya a los tres puntos donde están, en el centro, en el Caracol, está en Chuya Vida Restaurant, está en Flip,
0: en Centro Comercial Recreo.
2: Centro Comercial El Recreo, adquiera su entrada ya, porque después diga, no, no, es que no supe, no me enteré. También,
0: ¿no?
2: También, entonces, está todo listo, todos los artistas dispuestos para este gran versus, así que solamente falta que llegue este 23 de mayo, y allá nos vemos, celebrando al día siguiente, la batalla de Pichincha, de bien este feriado, no, también. Favor, no. ¿Para qué hizo otro
0: lado?
2: Y los que
0: no festejaron el día de la madre porque les cogió el toque de quedas, quedaron picados.
2: Claro, y estaré cantando Madre Soltera, este es un himno para celebrarnos las mujeres luchadoras, emprendedoras, así que nos vemos este 23 de mayo.
0: Despídese,
2: yo soy
0: temita, por favor.
2: Yo soy Patty Ray, y vamos con esta canción mismo. Pronto.

0: Gracias a Dios, pero tienes madre, eres huérfanito. Gracias a Dios, pero tienes madre.
1: Allá nos vemos. Gracias por visitar Ray.
0: 23 de mayo.
1: Escaleras también con la chicha y la rocola. Allá estaremos en el escenario, mis amigos. No se olviden, por favor, desde el día lunes retiren sus entradas aquí en América Estéreo de Neva. Si lo seguimos en Rocola, sí, Moneda.
0: Rocola, sí.

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linda entrevista que definitivamente la tienes oportunidad de realizar junto a mi estimado Máximo Escaleras y Pati Ray. Gracias. Dos íconos de la música popular. Qué bien. Eso es lo que nos alimenta cada viernes aquí en América Estéreo. Y no solamente en Rocola, sino en toda la programación. Qué bien. Toda la energía de los artistas nos transmite y nosotros hacia ustedes. Un abrazo y un buen viaje. Ya que fueron corriendo, dice el toque de queda, allá al rumbo al Valle de los Chillos. Les deseo un buen viaje a Pati Ray, al Patito Willy, a la Flaca Valencia y a mi estimado Máximo Escaleras. Un abrazo grande. 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Ya saben, sentimiento a mi gente que está escuchando la mejor música líquida. Permítame enviarle saludito para Carlitos del TTC de Carcelén. Ahí está en sintonía junto a mi grata amiga Alejita Cris Carrillo, a mi gente de Nayón. Saludo Llano Chico, Carapungo, Sur de Quito, Los Valles, sentimiento en el mundo.

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1: Estamos de regreso. Fin de espacio publicitario. 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
1: Vamos al aire. Las 9:44 PM. Tenemos bastantísimas participaciones, llamadas al aire. Los amigos que se llevaron las entradas a Chicha versus Rocola ya viene este próximo 23 de mayo. Coliseo Rumiñahui de Quito. La Chicha se toma. La Rocola también. Un concierto formato 360 donde los máximos exponentes de la música líquida, las damitas bailables, estarán esa noche. No puedes faltar. Ve preparando ya tu mejor outfit.
2: Claro. Tu pantaloncito, tu chompa.
1: Las ganas de disfrutar, cantar esa noche. Lindo concierto, mis amigos. Bueno, saludito a mis amigos que nos están escuchando en la Rol 2, Carapungo. Martita Velázquez nos está siguiendo en redes sociales desde los Estados Unidos. Giovanni Reynoso nos escucha desde Zalanda. Gracias. Bueno, se termina la semana, mis amigos. Bueno, el último viernes de toque de queda. Vayan tempranito, por favor, no se queden en las calles. ¿Sí? Y también queremos enviar otro saludito, por favor. A ver.
2: Oye, buenas noches, Calichito. Una preguntita que ahora mismo es del concierto de Rocola, Chicha versus Rocola. A las 8 p.m., claro, si el concierto es donde los artistas ya se presentan, tipo 8 con los animadores, que vamos a estar desde las 7, 7 y media con DJs. Usted debería estar un poco más antes.
3: Claro, ¿no? Porque me imagino que la gente hace cola
1: para ingresar al Coliseo Rumiñahui. Tiene que estar antes. El concierto, obviamente, si está, pues, en la entrada a las 8 de la noche, pues debería usted estar antes, ¿no? 5 o 6 de la tarde, probablemente. Con palabras bonitas, el segundo rosero dice para Camilita y Sandrita de parte de Lobito Jorge. Saludo a los amigos del taxi que están ya dirigiendo esa casita, los señores que también estuvieron trabajando arduamente esta semana. Qué chévere saber que nos acompañaron 100% con la mejor programación de América Estéreo. 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Así es, mi estimado DJ. Por acá también nos siguen enviando mensajitos. Calichito, ¿qué hago para ganarme una entrada? Ya regalamos 6 entradas, entregamos. El día lunes, sí, el día lunes o probablemente el fin de semana. Bueno, mi nombre es Carolina Robalino, por favor. Quiero enviarle saludito a mi señora madre, siempre con Rocola sin moneda, dice. Puede poner un temita tinta roja con mucho gusto. Les acompañamos, amigos de la seguridad privada, señores guardias, un abrazo. Mi gente de la Policía Nacional también. También nos están escuchando y mirando en América TV, www.americaestereo.com. 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Un saludito grande a los amigos de Club Gente Bonita. A las 9:47, sentimiento desde Rocola sin moneda.
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0: 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Para los que todavía siguen bien parados, vamos en sintonía de América Estéreo. Que sigue la rumba. Hasta la próxima. 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
1: Pavel, ¿qué hora es? 3 de la mañana.

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3: Amigos, bienvenidos a una cita.

0: con su destino en su programa Encuentro con lo Desconocido. Gracias, amigos, muchísimas gracias. La verdad es una alegría estar nuevamente con ustedes y sobre todo llegar y encontrar una gran cantidad de mensajes, preguntas que me hacen todos los días desde los Estados Unidos, desde Europa, desde Argentina, de Chile, porque el ecuatoriano trabajador ha viajado al extranjero en busca de oportunidades, pero algunos se han logrado triunfar, pero la mayoría han fracasado porque no han tenido, dice, la suerte. No han encontrado buen trabajo. Otros que han sido detenidos, deportados. Otros que se han enfermado. Otros que han viajado con la familia para estar juntos, para no estar separados. Pero llegaron allá, a los Estados Unidos. Empezaron a trabajar uno por un lado y otro por otro lado, porque hay que buscarla como haya, porque no es fácil. Muchos creen que llegar a los Estados Unidos y el trabajo te espera y te ruegan. No, hay que buscar. A veces hay trabajo para el esposo, no hay para la mujer, hay problemas. O algunos trabajan de mañana, otros de tarde, casi ni se ven. Y este problema ha traído que hoy muchos matrimonios, muchas parejas se hayan separado y que hijos están sufriendo también el abandono de sus padres. Amigos míos, estos son casos de la vida real que hoy estaremos tocando aquí en el programa. Y queremos a todos ustedes que me escuchan, su participación. Porque sé que hace muchos años escuchas esta voz. ¿Sabes quién es Pedro Guarnizo? Algunos que me llaman del extranjero me dicen: don Pedro, yo muy jovencito lo escuché en una radio del Ecuador. Otros dicen: mis padres fueron a visitarle, usted le ayudó, usted le curó. Usted, señor, que me escucha, en los Estados Unidos, hoy necesitas una ayuda. Inmigraste hace muchos años. ¿Qué tienes? ¿Qué tienes? Nada. Solo enfermedades, solo problemas, mucha necesidad. Hoy necesitas una ayuda y te la brindo de corazón. Puedes realizar una videollamada por WhatsApp para ver qué es lo que pasa en tu vida. Usted va a presenciar la mesa chamánica de América, donde se toma la ayahuasca, el San Pedro, y si visualiza todo, ahí puedo decirte todo. ¿Por qué no te va bien el trabajo? ¿Por qué el dinero no te dura? ¿Por qué tu mujer cambió? Hace unos días recibí una llamada de Estados Unidos y un señor me dijo: don Pedro, llevamos 6 años. Los 2 primeros años estuvimos bien con mi esposa, pero de ahí para acá, primeramente casi no nos vemos. Y cuando nos vemos, solamente es para discusiones. Problemas de dinero, problemas con mi hijo, problemas con mi hija. Casi no tengo ni intimidad con ella. Cuando me acerco a ella, en las pocas ocasiones que coincidimos estar juntos en casa, ella me rechaza. Y yo tengo el presentimiento que su cambio es que hay otra persona en su vida. Y siempre acierta, porque cuando echo las cartas y lo primero que me sale es traición, engaño. Y dicen: me lo sospechaba. Sí, ese cambio se debe a eso, a que hay otra persona. Quiero saber quién es. Y cuando se entera, algunos son amigos, conocidos. Otros que son personas que incluso ellos ayudaron, mira. Se han visto traicionados y ahí empieza el conflicto fatal. Amigos, estos casos del inmigrante que vemos a diario. Igual, me están escuchando en este momento en Europa, en España. ¿Cuántos ecuatorianos me están escuchando en España? Miles. En Italia, Francia, Alemania. Y yo le hago la pregunta a ustedes, ¿cómo les va, mis amigos? ¿Cuántos años llevan? Y muchos su respuesta, llevo más de 20 años, 25 años. Traje a mis hijos, acá mi esposo me abandonó, estoy sola. Mis hijos cada uno han tomado un rumbo diferente con sus parejas. Estoy enferma, me dicen algunas mujeres. Sufro los huesos, tengo diabetes, tengo hipertensión. No tengo dinero, no tengo a nadie. Es el sufrimiento de muchos. Igual hay hombres que me llaman y me dicen, don Pedro, ayúdeme. Mi mujer se fue. Después de 15 años juntos, se fue. Y me dice que me odia, que no me quiere, que nunca me quiso. Pero ella me demostró amor. Con ella hicimos muchas cosas, incluso tenemos una casita en el Ecuador. Pero ¿por qué me odia? ¿Por qué me desprecia? ¿Por qué me maldice? Yo le pregunto, ¿cuál es el motivo? Y no me responde, simplemente me dice que nunca me amó, que todo era una farsa. Y cuando descubrimos, ¿por qué dejaron de amar a este hombre? ¿Por qué esta mujer hoy no le corresponde? Porque le hicieron una maldad. Y usted a lo mejor dirá, no creo. Es preferible que no crea, que no le suceda a usted. Pero la maldad existe. Ven a una mujer atractiva, que no esté el marido al lado, ¿qué pasa? Ahí vienen hombres oportunistas que le dan algunos detalles, algunos obsequios, unas palabras bonitas, un trato extraordinario, maravilloso. Se preocupan tanto mañana, tarde y noche de ella, mientras que el marido pues no hace eso porque está full en su trabajo, se ha descuidado esos detalles y este se convierte en el amante preferido. Incluso la mujer le roba al marido o hace préstamo para darle al amante. Y así acaban hundiéndose. Cuando el amante ya se cansó y le vio todos sus defectos de esta mujer, lo deja y se va en busca de otra. Y esta mujer se queda burlada, sin hogar, destrozada. Igual hay muchos hombres que me están escuchando. Se enamoraron por el Facebook. Se han hecho parejas. Incluso le mandan dinero para que guarde, para que compre un solarcito, para que arregle la casa. ¿Ah? Han estado enfermas, le ha dado dinero. ¿Sí? Es su pareja, es su mujer. Pero todo por Facebook. Todo por Facebook. No, no han tenido una convivencia. No. Y ahí están los pobres bien enamorados. Y cuando me han dicho, quiero que vea si es verdad que me quiere o no, pues no lo quiere. La mujer acá tiene otro hombre. Solo por mostrarle parte de su cuerpo, mandarle unas palabritas bien bonitas, el hombre pues se descuidó hasta de su hogar, de sus hijos, y toda la plata para la mujer de su vida, para su gran amor. Y todo ha sido una falsedad. Todo esto descubrimos todos los días. ¿Cuál es tu caso, mi amigo? Amiga, ¿cuál es tu caso? Porque hoy necesitas ayuda. 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Quito en sintonía total. Los ríos. Sí, los ríos. Río Bamba, Ambato, La Tacunga. El Guaya, la provincia del Guaya, Manabí. Muchas gracias, Esmeraldas. También el Cañar, el Azuay, Loja, la provincia del Oro. Amigos míos, gracias. Muchísimas gracias. A mí, la verdad, me agrada muchísimo. Me hace muy feliz leer los testimonios. ¿Cómo han recobrado la confianza y el optimismo? Arriba, arriba esos ánimos. Hay vida, mi señor. Amiga, hay vida. Hay esperanza. Yo sé que hoy estás muy endeudada. Y ese es tu problema más grande, que no sabes qué hacer. pero yo le voy a indicar qué va a hacer. ¿De dónde va a sacar dinero para pagar la deuda? Le voy a decir. ¿Tienes un negocio? Vamos a levantar ese negocio. ¿Te deben? Vamos a cobrar ese dinero. ¿Estás enfermo? Voy a enviar tu remedio. Mesa curandera bendita, flor de la esperanza, donde tomo mi San Pedro y mi misa rastrera, que me permite visualizar, ver todo lo que pasa en tu vida. 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Valentín, me está escuchando Valentín y me dice: gracias, don Pedro. Un hombre que está feliz de la vida porque hoy complace a su mujer, porque su mujer cada mañana le llena de besos y abrazos, porque ella está feliz. Una mujer que hace mucho tiempo no recibía el amor, el placer con su pareja. ¿Por qué? Porque le venía sufriendo de una fuerte impotencia sexual. Y este hombre se enfermó psicológicamente, estaba por los suelos, pero él llamó, él me dijo su problema, envió su fotografía, se hizo un ritual y se le preparó el mishako. Ese mishako súper poderoso, que es a base del miembro de un animalito de montaña. Ahí se pone las cortezas afrodisíacas, frutos afrodisíacos, un buen remedio. Este es para curar, este no es para el momento. Usted se cura. Esto no es nada de Viagra ni nada de estas cosas. Este es natural. Puede tomarlo el hipertenso, el diabético, el que sufre al corazón. No hay ningún problema. El remedio es personalizado y lo garantizo. Más de 45 años que estoy preparando este remedio. Lo aprendí de mis padres, de mis abuelos. Es una tradición, pero es buenísimo. Amigos míos, muchísimas gracias por sus referencias, por sus comentarios. William está escuchando el programa y me dice: gracias, don Pedro. Yesenia regresó. Su gran amor, Yesenia, se fue. Sin decirle nada, se fue. Él la buscó, la ubicó y él le dijo: no regreso nunca más contigo. Nunca. Él, muy triste, llevaba sufriendo ya varios meses. Él vino a verme y me dijo: don Pedro, la quiero en mi casa, la necesito, la amo, quiero que regrese. Y juntos hicimos un ritual y preparamos un secreto, ¿sí? Un secreto en una madera del corazón de un árbol sagrado, un santo maravilloso del amor, donde puso el nombre de ella y el suyo. Lo llevó a casa. Le rezó con fe y le pidió con fe. Ahí lo tiene ahora, a ella, a su lado. Es posible, aquí en la mente, un imán que atrae las cosas buenas. Pero ese imán que tienes en la mente solo atrae cosas malas: pesimismo, llantos, quejas, envidia, todo malo. Vamos a cambiarte, mi amigo. Quiero que triunfes en la vida. Quiero que ames y seas correspondido. Quiero curarte el vicio del alcohol, de las drogas, que va acabando con la vida de muchos, y sobre todo de toda la familia. Amigos míos que están escuchando el programa, les invito a participar. Nada tienes que perder, ya perdiste tiempo que jamás lo vas a recuperar. Dinero tal vez, pero el tiempo jamás lo vas a recuperar. Ya no pierdas más tiempo. 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Pamela, desde el Quinche, Pamela me dice: gracias, don Pedro. Su papito se viene recuperando. su papito Rafael está escuchando el programa. Hoy está, pues, tranquilito. Hoy puede tomar su desayuno, su almuerzo, su merienda sin ningún problema. Su enfermedad estaba en el estómago, que le dijeron cáncer. El pobre hombre a su edad dijo: de esta no me salvo. Pero Dios quiso, Dios quiere que siga con vida. Ha tomado el remedio y viene recuperándose. Muchas gracias. Amigos que me escuchan en Cayambe, Sofía, sigue con tu tratamiento, Sofía. Vas mejorando, ahí sí, con fe. Victoria, me está escuchando en el sur de Quito. La señora Victoria está manejando su carrito. Ella hace taxi, se gana la vida. Pero hoy no trabaja para nadie, es su carro, se ha comprado. Se ha comprado su carrito. Ella pidió una ayuda para tener suerte. Aquí tenemos a Yadira. En Riobamba está Yadira. Y me dice: muchas gracias porque mi hijo hace 2 días me envió dinero de los Estados Unidos. Un hijo que se fue y que el primer año había comunicaciones. Y después, cada vez, a los meses, y si es que le llamaban, respondía. Ella quería saber la vida de su hijo. Allá conoció una mujer que le quita todo su dinero y no era justo. Aquí sus padres con necesidades y tiene un hijo que dejó abandonando. Le hemos ayudado para que él reflexione y cumpla con su hijo y también ayude a sus padres. Amigos míos que me escuchan en Ambato, Latacunga, Cotopaxi, allá en El Puyo, amigos del Tena, de Macas, amigos de Pichincha, amigos que necesitan ayuda, pueden marcar el 09-90-97-3230. Mis amigos que me escuchan en Riobamba, ¿sí? 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Los amigos que me están escuchando en puntos tan alejados y no pueden venir a Riobamba, pero necesitan ayuda urgente porque han enfermado, porque están graves, porque han caído en vicio de drogas, porque tienen denuncias injustamente, otros que dicen que están muy endeudados y están recibiendo amenazas, envíeme su fotografía y su nombre, marcando el 09-90-97-3230. Mis amigos que me están escuchando en todo Quito, todo Pichincha. 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
1: América es puntual. Son las 6:00.

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0: América es puntual. Son las 7:00.
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¿Qué tal familia de la radio más querida de la Sierra Norte del país, América FM? Tengan todos ustedes muy buenos días. El capitán del sentimiento, transmitiendo en vivo y en directo a través de las ondas hercianas que unen los corazones más románticos de la Sierra Norte del país, a través de América FM 89.1 Ibarra. Pónganse muy cómodos, suban el volumen de ese radio de transistores o de su potente equipo de sonido en casa, porque hoy vamos a navegar por el océano de la nostalgia. Sí, señor. Es

Gran Océano de la Nostalgia. Estamos en el espacio infinito del ayer. Dos horas de pura balada en español que te hará suspirar, porque recuerden que el amor es el combustible que mueve al mundo. Y en los ochentas lo hacíamos funcionar con la mano en el corazón. Alberto Ramiro Narváez Enríquez, fresco, alegre y dinámico, con los éxitos que definitivamente marcan épocas incomparables. Muchas gracias por su tiempo y desde América FM. Y la programación estelar del fin de semana, Memorias, siempre, siempre, los primeros. Iniciamos nuestro recorrido por el firmamento de las grandes estrellas que viajan en el túnel del tiempo de Memorias. Contactos y sugerencias musicales al 0998-1315-59. Repetimos, 0998-1315-59. En este 16 de mayo, ya medio mes, estamos ya a mitad de mes de mayo, el mes dedicado a la reina del hogar, fin de semana, para algunos de trabajo, para otros de descanso, después de una ardua semana de labores. En fin, lo importante y lo cierto es que les traemos un cargamento de canciones para el deleite de todos y cada uno de ustedes, recordándoles que el ayer ya es pasado, el mañana es incierto y el hoy es con lo que realmente se cuenta. Así que bienvenidos y bienvenidas a esta programación dedicada a esos amores imposibles que se quedaron en el pasado. Póngase muy cómodo, prepare ese café que todavía algunos no se lo han tomado todavía, ¿no? ¿Qué pasó? Y abran bien el corazón, porque hoy vamos a desempolvar esos discos que marcaron nuestra vida. Estamos ya en Memorias, donde los recuerdos no solo se escuchan, se viven. Es por eso que a esta primera hora la llamaremos El Despertar de la Pasión. Sí, señor. El Despertar de la Pasión, dedicada a esos amores que comienzan con una mirada y se sellan con una carta escrita a mano. Así que póngase muy cómodo y empezamos con la buena música aquí en América FM. Recuerde que el 0998-1315-59 está a su entera disposición. Bienvenidos y bienvenidas.

en el arranque de esta programación veníamos escuchando dos grandes temas interpretados magistralmente por dos buenos artistas de la balada romántica de los 70 y 80. Perdóname, junto a Camilo VI. Pedir perdón no es debilidad, es el acto más grande de valentía de un alma enamorada, ¿sí? Eso solamente lo saben los buenos jóvenes del ayer, de los 60, 70, 80 y 90 también. Pongamos un poquito más adelante, más arriba, ¿verdad? Sí, señor. Pedir perdón no es un acto de debilidad, es el acto más grande de valentía de un alma enamorada. Y en segundo momento estuvo el príncipe de la canción, José José, con su tema Almohada. No dejes que tu almohada sea la única que sepa cuánto amas. Dilo hoy, antes que, bueno, el sol acá en la blanca ciudad de Ibarra a veces se prende y se apaga, ¿no? Antes de que el sol se apague, pues está una mañana un tantito nublada acá en la blanca ciudad de Ibarra. Pero bueno, vamos a ver si es que más adelante estamos observando por acá, por los ventanales de América FM, de los estudios de América FM, que estamos un poquito nublados acá en la blanca ciudad de Ibarra. Pero bueno, parece que más adelante sí se va a abrir, ¿verdad? Sí se va a abrir un poquito más. Bien, nosotros continuamos con más canciones, más música acá en América FM. 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Muy bien. Si usted está fuera del alcance de las ondas hercianas de América FM 89.1, recuerde www.americastereo.com, en cualquier parte del planeta. Repetimos, www.americastereo.com, en cualquier parte del planeta. Ahí estamos. Un clic y estamos juntos. Música y más música acá en Memorias.

Definitivamente en Escuela del Amor todos somos eternos estudiantes. Y es que cada día aprendemos algo nuevo en materia del amor. Eso es muy importante, conocer las virtudes y las debilidades de la pareja. Así evitamos cometer errores o simplemente que se desilusionen de nuestros sentimientos. Por esa razón, siempre debemos estar prestos a seguir aprendiendo para ser complacientes con la pareja, ¿sí? Muy bien, gracias por ser parte de nuestra programación en el sector de la Mola Amarilla, sintonía total de Antonio Rodríguez y toda la familia. Muchas gracias, felicidades en este fin de semana. En Alpachaca, saludos cordiales para Marianita Lascano, fiel oyente de la mejor programación de memorias, muchas gracias. En Yacucaya nos sintoniza Isabel Arévalo, un saludo para mi madre Adrianita Sánchez. En Rafael, en San Rafael de la Laguna, los saludos son para Berito Cholo, excelentes canciones, por favor, el tema por acá, veamos, Corazón Mágico de Diango, en la ciudad de El Ángel, en la provincia del Carchi. Saludos cordiales para Henry López, por favor, el tema de Franco De Vita, en La Esperanza. Saludos cordiales para Silvanita Paredes, de parte de su esposo, que la quiere mucho en estos 30 años de matrimonio. ¡Wow! ¡Excelente! Muy bien, en el barrio Pugacho Bajo. Saludos cordiales para Amanda García. Gracias por la sintonía. Nos salió con rima y todo, ¿no? Muy bien, buen fin de semana. Los adolescentes de ayer disfrutan placenteramente escuchando las notas musicales más románticas del ayer. Saludos en los locales comerciales donde la mejor programación del fin de semana, Memorias, les acompaña con los recuerdos que todavía hacen palpitar los corazones de los jóvenes del ayer. Música y más música.

Excelente tema musical junto a Diango desde España y este corazón mágico. Queremos enviar un saludo muy especial para David Narváez en la capital de los ecuatorianos a través de la www.americastereo.com sonando en la carita de Dios junto a su madre Anita. Gracias mil la sintonía. Muy bien, seguimos compartiendo más canciones y bueno, por acá nos dicen buenos días, felicitaciones, excelente programa con las canciones del recuerdo y del ayer. Por favor, nos puede complacer con la canción El Triste del maestro José José. Les saluda Víctor Vinuesa y toda la familia Vinuesa Ramos. Muchas gracias. La sintonía, esto es en Andrade Marín. Por cierto, el bajista del mariachi Sol de México, ¿no? Muy bien, excelente, allá en la ciudad de Atuntaqui. Muchas gracias, la sintonía.

0: Y con música del príncipe José José nos vamos para la pausa y enseguida retornamos con más canciones, más éxitos acá en América FM.
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Ay, el amor es incondicional. Sí, señor, el amor es incondicional, ¿verdad? Cuando es puro y verdadero, ese amor es puro e incondicional. No tiene horario, no tiene fecha en el calendario, no tiene absolutamente nada. Simplemente es incondicional. Incondicional porque está dispuesto para acompañar en cualquier momento, sea en las buenas y en las malas, o cuando la pareja simplemente así lo necesite. Pimpinela nos acompañaba con ese gran tema musical que solo de escuchar se me eriza la piel. Pero a veces el amor duele, pero es preferible un corazón roto por haber amado que uno intacto por haber temido vivir, ¿no? Por haber temido vivir. Bien, la incertidumbre siempre, siempre quedará ahí. Gracias por estar siempre pegado al receptor, siendo parte de la mejor programación del fin de semana, Memorias, que se difunde por la mejor estación del norte del país, América FM, por los 89.1 FM de las ondas cristianas de América. Sí, señor, estamos de lunes a jueves, desde las 19 horas hasta las 21 horas con Darwin Javier, lo mejor de las canciones románticas. Tenemos los duetos, tenemos el 2x1, en fin, tantas cosas hermosas y bonitas que siempre tenemos en las noches, desde las 19 horas hasta las 21 horas, de lunes a jueves. Invitados todos a compartir buenas canciones a través de América FM y esta programación Memorias. Sí, señor. Bueno, queremos reiterar el saludo muy especial para nuestro buen amigo y compañero del arte musical, Víctor Vinuesa. ¿Dónde está don Víctor Vinuesa? Ahí está. El mariachi Sol de Jalisco, allá en la ciudad textilera del Ecuador, Atuntaqui, Andrade Marín. De inmediato serán parte de un duelo de voces, ¿sí? Les invitamos a escuchar este duelo de voces junto a Franco De Vita y Ricardo Montaner, los venezolanos que marcaron diferencia en aquella época donde el inicio de los 80 era imparable.

Excelente duelo de voces. Pusimos a competir amistosamente, por cierto, ¿no? Amistosamente a Franco De Vita y Ricardo Montaner, los venezolanos que marcaron la diferencia en aquella época dorada. Esta vez nos hicieron revivir momentos inolvidables con sus canciones cargadas de versos y poesías que llenaron de nostalgia ese corazón de los adolescentes del ayer. Y para ustedes, ¿quién fue el ganador? ¿Quién fue el ganador de este duelo de voces? De seguro que usted ya tiene su preferido, su elegido, su intérprete favorito. Muy bien, muchas gracias por participar con nosotros en este duelo de voces de la música del recuerdo. Gracias por ser parte de nuestra programación, el túnel del tiempo de memorias. Saludos cordiales para los buenos amigos que están siempre con nosotros programando buenas canciones. Olavo y Cizán, él nos sintoniza en San Antonio de Ibarra. Muchas gracias, la sintonía. Fuerte el abrazo allá en San Antonio de Ibarra. Nachita Cadena junto a su esposo Don Franklin también son parte de nuestra programación. Muchas gracias, la sintonía. En fin, los buenos amigos están con nosotros. 09-98-13-15-59. Repetimos, más despacito, sí señor. 09-98-13-15-59 es la vía directa a la emoción a través de América FM.

Definitivamente, cariño mío, ya no sé qué hacer contigo. La ternura del idioma. Plasmado en este cariño mío de Paloma San Basilio. La ternura es el idioma secreto que solo los que aman de verdad saben hablar. Sí, señor. Cada palabra, cada sonrisa, cada expresión facial expresada con ternura demuestra ese grande, lo grande que es el amor por la pareja que se ama. En Tumbaviro nos escucha Lucía Terán. Quiero enviar un saludo muy especial para mi abuelita Emilia Martínez, que la quiero muchísimo. Muchas gracias a la sintonía. En Cayambe nos sintoniza Sergio Orbe. En compañía de sus hijas, por favor, nos pase con el tema de los Bukis. En el sector de Natabuela nos sintoniza Guadalupe Burbano. Excelente programa. Muchas gracias. Felicitaciones a la radio por esas buenas canciones. Por favor, un tema. Te amaré, de José Luis Perales. Te amaré, de José Luis Perales. Bueno, ya lo vamos a ubicar, ¿sí? Muy bien. ¿Y cómo es él? ¿Y cómo es él? Dos temas musicales nos han solicitado. Te amaré, ¿y cómo es él? El escritor de la Florida, saludos cordiales para Rocío Arcos. Felicitaciones al programa. Un saludo para mi hija Elizabeth Moreno, quien está de cumpleaños. Muchas gracias a la sintonía. Felicidades a Elizabeth en su cumpleaños. En El Milagro nos sintoniza Cecilia Romero. Por favor, el tema Un Beso y Una Flor, de Nino Bravo. No nos cansaremos de agradecer su fiel sintonía. Eso nos da la fuerza necesaria para seguir programando música del recuerdo para el deleite de nuestros jóvenes de ayer. Esta es América FM por los 89.1 en frecuencia modulada estéreo desde la blanca ciudad de Ibarra. 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

0: Definitivamente eres mi mayor necesidad. Junto a los Bukis y Marco Antonio Solís. Momento de irnos para la pausa y enseguida retornamos con más música aquí en América FM.
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Definitivamente un beso y una flor para los buenos oyentes que están con nosotros regando las plantitas, sí señor, regando las plantitas, dice estoy en la mañana, la licenciada María Esther Pillajo, gracias mil la sintonía, un beso y una flor a la distancia, a través de las ondas cristianas de América FM, por los 89.1 en la blanca ciudad de Ibarra. Muchas gracias por estar siempre con nosotros, acompañándonos. Sábado a sábado, estamos desde las 9 de la mañana hasta las 11, 2 horas de buena programación con los mejores temas musicales que hicieron palpitar esos corazones. Un beso y una flor, la voz de Nino Bravo, sin lugar a duda, fue y será una de las más grandes aclamadas por los jóvenes enamorados del ayer. En su poema hecho canción, un beso y una flor, cada despedida es el ensayo de un reencuentro cada vez más dulce. Repetimos, cada despedida es el ensayo de un reencuentro cada vez más dulce. Bien lo dice el dicho, el que mucho se despide, pocas ganas tiene de irse, ¿verdad? Y eso es justamente lo que Nino Bravo nos transmite en sus versos, que saben a despedida dolorosa, pero al mismo tiempo con la esperanza de volver a verse para vivir ese amor con mucha, mucha más fuerza y una intensidad tremenda, ¿no? 10 de la mañana más 11 minutos, 10 con 11. Seguimos compartiendo más canciones, la música que será siempre ese mejor aliciente para sus sentimientos.

No pidas, no pidas, no pidas milagros al cielo. Construye tu propio paraíso en los brazos de quien verdaderamente te quiere. No pidas la luna. Yo no te pido la luna, dice Daniela Romo desde México. No pidas milagros al cielo. Construye tu propio paraíso en los brazos de quien verdaderamente te quiere. No pierdas el tiempo con quien solo quiere pasar el ratito nomás contigo. Oh, escúchalo muy bien, escúchalo muy bien. Este espacio es para saludar a los mejores oyentes que sábado a sábado están pendientes de nuestra programación. El agradecimiento a su fidelidad. En Atuntaki, saludos cordiales para Guillermo Esteves. En la avenida Cristóbal de Troya nos sintoniza Medardo Benavides. Por favor, el tema Recuerdos de Edison. Es desde la Perla del Pacífico, ¿no es cierto? Guayaquil. Perfecto. En la ciudad nos sintoniza Soñita Landazuri. Gracias, mi la sintonía. Luisita Morillo, ahí está, alzando la mano. Presente. Diga presente, por favor. La banderada del nidito es, ¿no? Ya tenemos nueva banderada, sí señor. Muy bien, Nachita Cadena, presente también con su esposo, don Franklin. Muy bien, fieles oyentes, ella es la escolta, por favor, ¿sí? Ella es la escolta, ¿sí? Son los que tienen todo en regla, sí señor, ¿no? Muy bien, excelente, felicitaciones. El abrazo sincero desde América FM. Nuestros fieles oyentes de nuestra programación en la avenida 13 de abril. Saludos cordiales para la señora Patty. El día de ayer nos encontramos con doña Patty preparando un exquisito almuerzo. Tiene de todo un poco por ahí, ¿no? Bueno, en la ciudad, saludos cordiales para Adrianita Andrade. Gracias mil la sintonía dispensada a nuestra programación. Esta es América FM, toda una galaxia musical en el universo radial. Y a esta hora, sí señor, a esta hora. 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Seguimos compartiendo más canciones, esa música que te hace vibrar los corazones enamorados del ayer.

0: Desde la perla del Pacífico venía Edison para recordarnos, refrescarnos este gran tema musical. Recuerdos. Bueno, buena sugerencia musical a través de el 09-98-13-15-59. 09-98-13-15-59 es la vía directa a la emoción en este fin de semana. Programando buenas canciones por las ondas cristianas de la 89.1 en la Blanca Ciudad de Ibarra, América FM. Recuerde que estamos todos los días de lunes a jueves desde las 19 horas hasta las 21 horas con lo mejor de las canciones, la música romántica que te hace vibrar esos corazones más románticos del ayer. Momento de irnos para la pausa y enseguida retornamos con más música aquí en Memorias a través de América FM.
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10 de la mañana con 38 minutos, 10 más 38 minutos, la frecuencia más enamorada de la Sierra Norte del país es América FM, y esta programación estelar del fin de semana, Memorias, que les acompaña desde las 9 de la mañana hasta las 11, con lo mejor de las canciones más bonitas del pentagrama romántico de los años 60, 70, 80, 90, aquí en América FM. La frase del día, póngale mucha atención a esta frase del día. Séneca dijo, el que sabe vivir con poco, nunca será pobre. El que sabe vivir con poco, nunca será pobre. No necesitas más cosas para ser feliz. Al contrario, mientras menos dependas de ellas, más libre serás. La verdadera riqueza es sentirse bien con lo esencial. Así que, el que sabe vivir con poco, nunca será pobre. Muy bien. 10 de la mañana más 40 minutos, 10 de la mañana más 40 minutos, 09. 98-13-15-59 es la vía directa a la emoción aquí en América FM.

Definitivamente es bailar pegados. Así tan acaramelados. Música junto a Sergio Dalma, aquí en América FM. Muy bien. En América FM presentamos el disco de acetato. Ese rayadito, ¿no? Rayado, un espacio para esa canción viejita pero bonita que ya casi no suena en las radios comerciales, pero que es un verdadero tesoro guardado en el corazón de los adolescentes del ayer.

Y en esta recta final, programando música a través de América FM, Cristian Castro y Las Flans, esos discos rayados de pronto por ahí que los adolescentes de ayer tuvimos en la época de los 60, de los 80, de los 90 también. Tanto poner ya se rayaban, ¿verdad? Había que ponerles un sucrecito, una cinqueña era en ese tiempo, ¿verdad? Una cinqueña sobre la aguja del tocadiscos para que pase el rayón por ahí, ¿no es cierto? Y disfrutar de la magia de la música que nos ofrecían estos grandes artistas que siempre estarán presentes en la memoria de los mejores adolescentes de ayer. En la recta final de nuestra programación, agradecer a los miles de oyentes, sobre todo a los jóvenes del ayer que tuvieron la oportunidad de disfrutar de la paz y la tranquilidad, de esas épocas doradas y sobre todo de ese amor, pero ese amor puro de verdad. En Otavalo nos escucha Ceci, siempre escuchando buena música y recuerdos. En Atuntaqui nos sintoniza el señor Luis Lastra. El saludo cordial desde América FM, maquilando y maquilando, siempre, siempre, muy bien. Gracias por la sintonía a Marcelito Rivadeneira en San Antonio de Ibarra, en Cotacachi. Saludos cordiales para Sandrita Lema, excelentes temas musicales. En la ciudad nos sintoniza Luisita Morillo, María Esther Pillajo, mis fieles oyentes, como siempre, en Confecciones Ampol. Sí, señor, para la señora Evita, muchas gracias, la sintonía, siempre firmes ahí, en Confecciones Ampol, eternamente enamorados de la vida. Un agradecimiento a los miles de oyentes que les encanta ser parte de nuestra programación, en su hogar, en su lugar de trabajo, en los locales comerciales, en los talleres de producción, en fin, donde quiera que usted se encuentre, estamos ahí siempre, siempre, acompañándoles con lo mejor de la música del recuerdo a través de memorias. Saludos cordiales para mi madre, Gracielita Enríquez, Luisito Morales, siempre están pendientes de la programación a través de América FM.

Bien, amigos de la frecuencia de los 89.1 en la blanca ciudad de Ibarra, esta es América. Hemos llegado al final de la presente programación, esperando que la misma haya sido de su más completo agrado. Recordándoles que volveremos este día lunes, a partir de las 19 horas con Darwin Javier, lo mejor de las canciones más románticas, más bonitas, de aquellas épocas doradas. De mi parte, muchísimas gracias, su fiel sintonía. Invitados el próximo día sábado, Dios mediante, estaremos aquí firmes desde las 9 de la mañana hasta las 11. 2 horas de buena programación, música. 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Alberto Ramiro Narváez Enríquez, fresco, alegre y dinámico, con los éxitos que definitivamente marcan épocas incomparables. Muchas gracias por su tiempo. Y desde América FM y la programación estelar del fin de semana Memorias, siempre, siempre los primeros. Que tengan un excelente fin de semana. Bendiciones infinitas. Un buen día. Hasta siempre. Muchísimas gracias.

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0: 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Son las 12 horas.
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1: 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América es puntual. Son las 13 horas.
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0: 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América es puntual. Son las 14 horas.
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0: América es puntual. Son las 15 horas.
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1: América es puntual. Son las 16 horas.

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1: América es puntual. Son las 17 horas.
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0: América es puntual. Son las 18 horas. 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